0: Oiga, usted cómo agradecía al grupo La Chomba a la abuelita.
1: Siempre lo recordaremos.
0: Debe ser una abuelita muy espléndida.
1: Amigos de Hip

0: Bueno, es que esa abuelita debe haber sido muy espléndida. Insistimos en ello. Grupo La Chomba, jugueteando con el ritmo.
1: Pa' la gorda.
0: Ande. Yo soy Cuen, acabamos de escuchar Aunque te encuentres dormida. Ah, qué bonito. Un poco de la abuelita, ¿no?
1: Y ese es el soncito de Grupo La Chomba.
0: Jorge Medina, Porque tú llegaste, la versión manda, y Joaquín Guillén, El agropecuario.

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0: y ella cayó entre sus brazos.
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0: me preocupé.
1: Se llama Esplendidez.
2: Sé que tienes razón, pero ¿qué hago si aprobé? Me enamoré.
1: Adicto. Bueno, no, pues les llaman corazón de condominio, ¿verdad? Sí, por supuesto. Finalmente, Prince Royce y Marc Anthony le dice que es adicto. Sí, no hay tantos dedos para tanto anillo. Oiga usted, los hermanos Banda, el contrabando del paso.
3: Entras por la noche, sales por el día. 25 horas, 10 bailes al día.
1: Pero qué cuerpo aguanta eso. Ya no hablamos de la cartera, qué cuerpo.
3: Lo reconozco, soy un adicto.
1: No, amigo, pero para ser como Prince Royce o para ser como Marc Anthony,

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2: No es poco decir, México observa y sufre las consecuencias de tres sistemas ciclónicos que afectan simultáneamente las costas del territorio nacional. El huracán Isaías se intensificó a categoría 2 en el Pacífico, Sisimón impactó como huracán categoría 4 en el Caribe y se pronostica que la tormenta tropical Rachel se acerque durante el fin de semana a Baja California. Todos estos fenómenos ocasionan fuertes vientos, oleaje elevado y lluvias, pero también inundaciones, corrientes fuertes en los ríos e incluso afluentes tranquilos, por lo que es mejor evitar el mínimo de riesgo ante las crecidas y tomar en cuenta las recomendaciones de las autoridades, pues eso puede ser la diferencia en salvar la vida.
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qué ambicioso, Marco Antonio Solís, el Buki Mayor. Acabamos de escuchar a, claro, Lili Cetina, la grande de la U. Miguel Aceves Mejía, el rey del falsete, la malagueña, una clásica. La cantó hasta Pablito Ruiz, ¿tú la escuchaste con él? No, ¿qué sabes de la vida? Los Ángeles de Charlie, me volví a acordar de ti. Qué tristeza tan triste, oye. ¿Tú qué vas a saber ahorita? ¿Cuánto van? Están jugando las Chivas del Guadalajara, Guadalajara contra el Atlas. Unos se van a volver cardíacos.

la Rin Kin Kin, a la Ran Can Can. Con estos chavos no podrán. 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De aquí a medianoche como princesos.

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Bueno, aquí escuchamos a los viejones de Linares y los Igualados dándole su firma. Así parece, señor. Bueno, Bronco, La Potranquita, todo esto a colación de Bronco. Rey Mix, Paloma Ajena y Cornelio Reina.

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2: La presidenta de México, Claudia Sheinbaum, comenzará una gira por los 23 estados donde operan los hospitales del IMSS Bienestar, a fin de evaluar la situación que prevalece en las unidades de esa institución. El IMSS Bienestar es considerado uno de los proyectos y legados más importantes de la Cuarta Transformación en el ámbito social, pero enfrenta múltiples señalamientos y reportes como desabasto de insumos y medicamentos, falta de personal y saturación, problemas de infraestructura y tecnología, además de falta de presupuesto y problemáticas de transición. Esperemos que este acercamiento con el personal para conocer la problemática y revisar el estado de las instalaciones de esa institución se traduzca en prontas soluciones a beneficio de los usuarios de esas instalaciones en el país.
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1: Y continuamos, compadre, para que lo siga bailando machín, compadre. Esto se llama La Voz del Huitlacoche. ¡Ay, ay, ay!

0: Sí, es claro, inconfundible, Carin León.
1: Uy, uy. Échale, compa, ya está.
0: Y los honorables. Y esta famosísima, la boda del Huitlacoche.

0: noche.
1: Y la proponían para cierto enlace nupcial.
0: Con una urraca famosa, la boda la celebraban, allá por la rumorosa.
1: ¿Pero qué cree? Alguien se opuso porque dijo, yo no voy a hacer esa urraca.

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¡Ah, qué cosas! Rita y José, ¿a dónde andará Humberto Cravioto? 15 de septiembre, a duras penas con Vicente Fernández. Y claro, Juan Gabriel, ¿dónde andará?

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sí, pues es que esta canción fue compuesta por José Molina Palma en 1960, ¿y sabe qué? En lengua yaqui. Y obviamente lo que nos cuenta es la tradición del pueblo yaqui cuando exactamente nos cuenta la historia.

Y en 1970, pues obviamente es traducida y se vuelve un exitazo. Mientras le cuento que acabamos de escuchar a Edwin Luna y la Tracalosa de Monterrey, a ella, Los Reales del Río 365 y ¿En dónde estás? Remix. Sí, aquí Grupo Pesado. A la medianoche, como Prince.

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2: No es poco decir, México observa y sufre las consecuencias de tres sistemas ciclónicos que afectan simultáneamente las costas del territorio nacional. El huracán Isaías se intensificó a categoría 2 en el Pacífico, Sisimón impactó como huracán categoría 4 en el Caribe y se pronostica que la tormenta tropical Rachel se acerque durante el fin de semana a Baja California. Todos estos fenómenos ocasionan fuertes vientos, oleaje elevado y lluvias, pero también inundaciones, corrientes fuertes en los ríos e incluso afluentes tranquilos, por lo que es mejor evitar el mínimo de riesgo ante las crecidas y tomar en cuenta las recomendaciones de las autoridades, pues eso puede ser la diferencia en salvar la vida.
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0: Ah, qué bonito tema este de la antigüita de calibre 50. Ellos solitos la acaban de anunciar. Acabamos de escuchar a Palomo. ¡Ah! Le cuento. Mañana vamos a ver a Palomo.
1: Pero a la antigüita bonita, a la antigüita.
0: Ahí le platicamos la próxima semana, el lunes le platicamos cómo nos fue. Nos faltó Juicillos de Arturo Macías, Acuérdate de mí y La Mafia, 1,000,000 de

0: de aquí a la medianoche.
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0: Oye, o sea, y el video es una gran joya. Escenas de en blanco y negro, un radio antiguo, escenas de lo de Untouchables. Y algunas reales donde sale Al Capone. Bueno, sí, pues sí, oye. Los Bibis, En Tus Manos, Liberación, ¿Quién Me Ha Robado Tu Corazón? Iván del Recodo, No Me Dejes Nunca, Nunca. Oiga usted, y para los cardíacos, el Atlas, ¿sí, no? Atlas. Atlas contra las Chivas Locas, empatados. Ve, les dije a la Rinkin King, con estos chavos no podrán. Como princesos a la medianoche.
1: Hermano, qué guerra tan atroz, gloria y paz, la noche que murió.
0: Es fin de semana de princesos.

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Saben, tuve tantos trabajos. Fui lavaplatos, mesero y cocinero, peón y albañil, ayudante de mecánica, un mil usos cualquiera.

En cuanto llegamos a la dirección, me dijo que lo esperara y corrió a buscarla. Después de unos minutos, aquel león que llevaba yo de pasajero regresó convertido en el más pequeño ratón y me dijo:

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2: La presidenta de México, Claudia Sheinbaum, comenzará una gira por los 23 estados donde operan los hospitales del IMSS-Bienestar a fin de evaluar la situación que prevalece en las unidades de esa institución. El IMSS-Bienestar es considerado uno de los proyectos y legados más importantes de la Cuarta Transformación en el ámbito social, pero enfrenta múltiples señalamientos y reportes como desabasto de insumos y medicamentos, falta de personal y saturación, problemas de infraestructura y tecnología, además de falta de presupuesto y problemáticas de transición. Esperemos que este acercamiento con el personal para conocer la problemática y revisar el estado de las instalaciones de esa institución se traduzca en prontas soluciones a beneficio de los usuarios de esas instalaciones en el país.
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Mientras tanto, le cuento que acabamos de escuchar a Isaac Gil y Los Alegres de la Sierra, De Rodillas Te Pido. Valentina Elizalde, que también cantó La Yaquecita en su momento, Te

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1: ¡Ahora! A bailar la cumbia. El cafetal. Ahí le va, padrino.

Oiga usted, acabamos de escuchar a Juan Valentín, No voy a llorar. Tengo mi cafetal. Juan Gabriel, Por mi orgullo. Y Fernando de la Mora con el mariachi

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0: ese botecito.
1: Hay que mover el botecito.
0: ¿Bailamos, nena? ¡Tres, cuatro!
1: Ay, ¿cómo decir que no? Está pegajoso.
0: Ven a mover el botecito.
1: Exitazo de hace 10 años el botecito. No, el tuyo es un bote de tamales, no inventes.
0: Para que se lo coman un gusano. Ese botecito que Dios te dio. Es para que lo
1: gozan. Sí, pero ese no es de sueldito mínimo, ¿verdad? Acabamos de escuchar a Edwin Luna y la Tracalosa de Monterrey con Río Roma. Todavía no te olvido. Ay, qué contraste. Son y Algoritmo, 1000 años, versión salsa. ¿Y qué de raro tiene Vicente Fernández?

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2: No es poco decir, México observa y sufre las consecuencias de tres sistemas ciclónicos que afectan simultáneamente las costas del territorio nacional. El huracán Isaías se intensificó a categoría 2 en el Pacífico, Sisimón impactó como huracán categoría 4 en el Caribe y se pronostica que la tormenta tropical Rachel se acerque durante el fin de semana a Baja California. Todos estos fenómenos ocasionan fuertes vientos, oleaje elevado y lluvias, pero también inundaciones, corrientes fuertes en los ríos e incluso afluentes tranquilos, por lo que es mejor evitar el mínimo de riesgo ante las crecidas y tomar en cuenta las recomendaciones de las autoridades, pues eso puede ser la diferencia en salvar la vida.
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Momo, así es. En sus inicios, ¿no? ¿Qué le decimos? Ay, éramos jóvenes y seguimos siendo bellos. Acabamos de escuchar a Pepe Aguilar, Contigo Aprendí, del maestro Armando Manzanero, Remix, La Inconforme y La Energía Norteña, El Taxista. Bueno, y esta canción era de un grupo de cumbia y fíjese cómo ha trascendido. Los 90s con El Taxista, Palomo en la Misma.

Oiga usted, nos escuchamos el próximo lunes en punto de las 7 de la noche. Le deseamos un extraordinario descanso, un mejor reposo y que todos sus objetivos se cumplan en esta semana que comienza. Isabel Hernández al micrófono.

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0: y muchas sorpresas, claro que sí. Gracias.
1: Gracias. Y ese aplauso bonito, gracias.
2: Vengo por uno.

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0: Revista del consumidor. Radio. ¿Te da miedo que tu plancha queme tu blusa favorita? En nuestro estudio de calidad pusimos a prueba distintas planchas de vapor y te demostraremos que no necesitas gastar una fortuna para tenerla mejor.
1: Además, ¿sabes cómo actuar en caso de que un siniestro afecte tu vivienda? En nuestra brújula de compra te explicamos de forma sencilla cómo elegir un seguro de casa-habitación que proteja tu patrimonio. Quédate y descubre cómo cuidar tu dinero.
0: Revista del consumidor.
1: ¿Cuánto tiempo inviertes a la semana tratando de quitarle las arrugas a tu ropa favorita? El ritmo de vida actual exige que el cuidado de nuestras prendas sea rápido, seguro y eficiente.
0: Y aunque existen textiles que no necesitan alisarse, la plancha de vapor ha evolucionado para seguir siendo una pieza clave en nuestro hogar.
1: A diferencia de las tradicionales planchas secas, las de vapor requieren menos esfuerzo y reducen el riesgo de dañar tejidos como el algodón, lino, mezclilla o poliéster.
0: En su interior cuentan con un depósito de agua que al calentarse libera vapor a través de los orificios ubicados en la suela. La combinación de calor y humedad suaviza las fibras de tela, lo que permite que se estiren y recuperen su forma original.
1: Además, en la actualidad existen algunas que cuentan con tecnología anti-sarro, golpe de vapor para arrugas difíciles y funciones verticales para alisar sin una tabla de planchado.
0: Para que tu compra sea inteligente y elijas una aliada que mantenga tu ropa en óptimas condiciones, realizamos un estudio de calidad en el que se pusieron a prueba algunas planchas de vapor.
2: En este estudio de calidad de planchas analizamos 23 modelos de planchas de 11 marcas distintas.
1: Para garantizar tu seguridad y el cuidado de tu economía, el laboratorio verificó la resistencia del cable a las altas temperaturas, el consumo eléctrico y que ninguna plancha presentara escurrimientos o calentamiento en las zonas que tocas con las manos.
0: También pusimos a prueba su desempeño, qué tan rápido calientan, qué tan bien distribuyen el calor en la suela y, por supuesto, su capacidad real para desarrugar distintos tipos de tela.
1: La buena noticia es que todos los modelos analizados son seguros para usarse en casa. Además, 6 modelos obtuvieron la máxima calificación en su desempeño general. Hablamos de equipos de Black & Decker, Advio Home, Hamilton Beach, Koblenz, Taurus y Tefal.
0: Si planchas con el tiempo contado antes de salir al trabajo, considera esto. 3 modelos de la marca Rowenta y uno de Tefal fueron los que más tardaron en alcanzar su temperatura máxima.
1: Y hablando de temperatura, el control del calor es clave para no arruinar tus prendas. En nuestras pruebas, un modelo de Oster y uno de Rowenta no lograron distribuir la temperatura de manera uniforme en toda la suela.
0: También deberás tener cuidado al planchar telas delicadas con un modelo de Black & Decker, Chi, Mainstays, Oster y 2 modelos de Hamilton Beach, ya que presentaron variaciones térmicas importantes al cambiar sus ajustes de calor.
1: Además, toma en cuenta que un modelo de Hamilton Beach y las versiones Etna y Sakura Steam de Taurus requieren más pasadas para quitar las arrugas.
0: Y mucha atención al etiquetado, ya que 20 de 23 modelos analizados incumplen la norma oficial mexicana. Esto porque no presentan la información comercial completa en sus empaques, instructivos o garantías. Revisa muy bien lo que compras.
1: Un detalle que llamó mucho nuestra atención es cómo se relaciona el precio con la calidad. A veces creemos que invertir más garantiza el mejor equipo, pero comparar opciones nos puede dar grandes sorpresas.
0: Por ejemplo, en el mercado puedes encontrar un modelo de Rowenta y uno de Chi que rebasan los $2,000, obteniendo en el laboratorio calificaciones de bueno y muy bueno.
1: Mientras que, por el lado de las opciones más económicas, un modelo de Taurus y otro de Black & Decker, que rondan los $300, alcanzaron la excelencia en su desempeño.
0: Al final, la mejor plancha no es necesariamente la más costosa o la de diseño más llamativo, sino aquella que se adapta a tu ritmo de vida, cuida tus prendas favoritas y se ajusta a tu presupuesto.
2: La información completa de este estudio de calidad la puedes revisar en la Revista del Consumidor en su versión digital y su versión impresa.
3: Revista del Consumidor. consumidor.
1: Tu casa es el hogar donde compartes momentos con quienes más quieres y donde construyes recuerdos inolvidables.
0: Sin embargo, un incendio, una inundación, un robo o un fenómeno natural pueden ocurrir de manera inesperada y generar pérdidas económicas importantes.
1: Pero contar con un seguro de casa-habitación te ayuda a proteger tu vivienda y los bienes que hay en ella, desde muebles y electrodomésticos hasta obras de arte y, en algunos casos, tus mascotas. Ten en cuenta que la cobertura depende de lo establecido en tu póliza sobre los daños parciales o totales ocasionados por los diversos riesgos existentes.
0: Por eso es importante revisar qué tipo de seguro estás contratando. Las coberturas más comunes te respaldan ante lo impredecible: incendios, explosiones, tormentas, terremotos, erupciones, huracanes, inundaciones e incluso ante huelgas o actos de vandalismo.
1: Y como los accidentes ocurren, también hay seguros que cubren otro tipo de responsabilidades. Por ejemplo, en el caso de que tú o alguien de tu familia causen un daño a un tercero, ya sea dentro o fuera de casa.
0: Si un siniestro te obliga a salir de tu vivienda, no te preocupes. Hay pólizas que cubren gastos extraordinarios. Incluyen estancias en hoteles o alojamientos temporales, costos de mudanza y remoción de escombros. Además, ante un robo también puedes proteger tus pertenencias como dinero, joyas, obras de arte, muebles y electrodomésticos.
1: Y para tu mayor tranquilidad, puedes sumar coberturas adicionales para tus equipos electrónicos, apoyo legal e incluso servicios de emergencia como plomería, cerrajería, electricidad, auxilio vial y guardería para tus mascotas.
0: Ahora, ¿cuánto cuesta proteger tu patrimonio? Los costos varían según la aseguradora y el nivel de protección que elijas.
1: En la revista del consumidor de septiembre, comparamos seguros para casa-habitación de distintos bancos y aseguradoras a través de sus cotizadores en línea. Para este ejercicio, consideramos una vivienda propia de 250 metros cuadrados. Consúltala.
0: Recuerda que las tarifas cambian según el valor y las necesidades de tu vivienda. Lo ideal es consultarlo directamente con un agente de seguros o ejecutivo bancario para obtener tu cotización exacta.
1: No olvides que si necesitas ayuda, tienes a quien acudir.
0: Para localizar a un agente de seguros capacitado, acércate a la Asociación Mexicana de Agentes de Seguros y Fianzas, ACE, en amasfac.org o al 55 55 14 20 90.
1: Y si quieres verificar que un agente o institución estén autorizados, la Comisión Nacional de Seguros y Fianzas te asesora en https://www.gob.mx/CNSF o llamando al 55 57 24 74 00.
0: Para resolver cualquier duda, inconformidad o reclamación, la Condusef te respalda en conducef.gob.mx o en el 55 53 40 09 99. Infórmate, compara y protege lo que más quieres.
1: Por último, toma en cuenta estos consejos clave antes y después de contratar.
0: Compara opciones y elige una póliza que se adapte a las necesidades reales de tu hogar, garantizando protección a un buen costo.
1: Al contratar, proporciona los datos exactos sobre el valor y las características de tu vivienda, ya que la información incorrecta puede afectar el pago de una indemnización.
0: Una vez que tengas tu póliza, revísala a detalle. Verifica los datos, las condiciones generales y la cobertura de responsabilidad civil.
1: Guarda copias digitales de la póliza, comprobantes de pago y escrituras.
0: Mantén siempre tus pagos al corriente para no perder la vigencia de tu protección, y ante cualquier siniestro, ten a la mano tu número de póliza para comunicarte de inmediato con la aseguradora.
1: Si quieres saber más detalles, consulta nuestra sección Brújula de Compra en la revista del consumidor, ya sea en su versión física o digital.
0: Porque proteger tu hogar y vivir con tranquilidad también requiere informarse.
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2: Voy a cantar.

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¡Ay! Vamos a soñar despiertos este domingo. Acabamos de escuchar a Claro, a Julión Álvarez y su norteño banda Ojos Verdes. Banda La Ejecutiva, Algo Bien. Y Edwin Luna y La Tracalosa de Monterrey, Perdería Más Yo.

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estamos románticos. Te vas, Palomo. Acabamos de escuchar a Vicente Fernández y toda la dinastía Fernández, al mayor de los Fernández, el grande de la U, Lili Cetina y Miguel Aceves Mejía, la malagueña. Acuérdese usted que el día de hoy tenemos programa súper especial a las 9 de la mañana. Así que no se despegue. Isabel Hernández al micrófono. Acuérdese que tenemos una cita mañana a las 7 de la noche.

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0: Se metió entre
1: nosotros. Ay, muy románticos aquí con Palomo. Acabamos de escuchar a los cadetes de Linares de Lupe Tijerina, El Heredero, La Potranquita con Bronco y, sí, Rey Mix, Paloma Gena.
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1: ya. Ya casi nos vamos, nos escuchamos el próximo viernes. Ahora sí, muy seguros de lo que decimos. Viernes nos escuchamos aquí en punto de las 7 de la noche. Y que no nos falte nada. Extraordinario inicio de semana tenga usted. Y quédese aquí en la sintonía de Radio Chapultepec 560 de amplitud modulada.

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0: Lucas capítulo 17, versículo 26 al 36 es el pasaje que nos acompaña en esta hermosa oportunidad, y vamos a leer lo que dice la palabra de nuestro Dios. Dice la Escritura de la siguiente manera, en el nombre maravilloso y poderoso de Cristo Jesús: como fue en los días de Noé, así también será en los días del Hijo del Hombre. Comían, bebían, se casaban y se daban en casamiento, hasta el día en que entró Noé en el arca y vino el diluvio y los destruyó a todos. Asimismo, como sucedió en los días de Lot, comían, bebían, compraban, vendían, plantaban, edificaban. Mas el día en que Lot salió de Sodoma, llovió del cielo fuego y azufre y los destruyó a todos. Así será el día en que el Hijo del Hombre se manifieste. En aquel día, el que esté en la azotea y sus bienes en casa, no descienda a tomarlos, y el que en el campo, asimismo no vuelva atrás. Acordaos de la mujer de Lot. Todo el que procure salvar su vida la perderá, y todo el que la pierda la salvará. Os digo que en aquella noche estarán dos en una cama, el uno será tomado y el otro será dejado. Dos mujeres estarán moliendo juntas, la una será tomada y la otra dejada. Dos estarán en el campo, el uno será tomado y el otro dejado. En este pasaje que leemos en esta noche, miramos lo que es la advertencia de lo que sucederá en los últimos días, antes de que venga Cristo Jesús a levantar a su iglesia. La Escritura nos enseña en este pasaje lo que sucederá en aquel tiempo, en aquel momento. Dice que en aquella noche estarán dos en una cama, el uno será tomado y el otro será dejado. Eso quizás apunte un poquito más al matrimonio, que no todos, no por ser un matrimonio, ambos se irán con el Señor, sino que el uno será tomado y el otro será dejado. Dos mujeres estarán moliendo juntas, la una será tomada y la otra será dejada. Quizás dos compañeras, dos amigas que estarán juntas en un trabajo, en este caso, en el tiempo antiguo era moliendo, ahora quizás en cualquier tipo de trabajo, que estén dos compañeras, dos compañeros ahí trabajando. El versículo 36 dice: dos estarán en el campo, el uno será tomado y el otro será dejado. Nos habla quizás de dos hombres, compañeros de trabajo, que estarán en el campo, era el trabajo típico del tiempo antiguo, mientras que ahora podríamos decir estarán en el trabajo, o sea, una empresa, una fábrica, una oficina o lo que sea. Pero dice: el uno será tomado, el otro será dejado. Esto sucederá en ese día cuando Cristo vendrá a levantar a su iglesia. Y nuestro lugar, nuestra responsabilidad es buscar prepararnos para estar listos, y cuando ese día venga, seas tú uno de los que sean tomados y no seas uno de los que sean dejados. Seamos uno de aquellos que sea tomado por nuestro Dios. Estemos en el lugar donde estemos, que seamos tomados por nuestro Dios, porque ese día, el que es tomado, será el día más glorioso de su existencia. Y aquel que es dejado será el día más espantoso de su existencia. Será el día más terrible de su existencia para el que es dejado, pero será el día más glorioso para el que es tomado. Ahí valdrá la pena el haber sufrido, el haber batallado, el haberte esforzado. Alabarás a Dios por una eternidad y lo engrandecerás con alegría y con gozo, sabiendo que no fue en vano tu esfuerzo, tu sacrificio, tu caminar, tu dedicación, tu devoción al Señor, tu amor por el Señor, tu servicio delante del Señor. Sabrás que no fue en vano todo aquello. Pero quiero que veamos precisamente el contexto de lo que dice este texto, es decir, lo que dicen estos últimos versículos, de cómo el Señor vendrá y cómo uno será tomado, otro será dejado. El contexto que nos enseña, que nos habla desde el versículo 26, nos comienza a preparar a preparar, a advertir. Y nos dice el Señor: como en los días de Noé, así también será en los días del Hijo del Hombre. Como en los días de Noé. ¿Cómo eran los días de Noé? ¿De qué nos está hablando acá? Dice: comían, bebían, se casaban y se daban en casamiento, hasta el día en que entró Noé en el arca y vino el diluvio y los destruyó a todos. Vuelve a poner otro ejemplo similar y dice: asimismo como sucedió en los días de Lot, comían, bebían, compraban, vendían, plantaban, edificaban. Mas el día en que Lot salió de Sodoma, llovió del cielo fuego y azufre y los destruyó a todos. Así será el día en que el Hijo del Hombre se manifieste. Así será el día en que el Hijo del Hombre se manifieste. En aquel día, dice, el que esté en la azotea y sus bienes en casa, no descienda a tomarlos. Y el que esté en el campo, asimismo no vuelva atrás. Acordaos de la mujer de Lot. Cómo pereció, cómo murió, cómo sufrió, convirtiéndose en una estatua de sal, por volver atrás, por poner su mirada en Sodoma y en Gomorra. Entonces nos habla el Señor de estos puntos tan fundamentales, que son parte de las señales más latentes, más palpables, de lo que es la venida del Hijo de Dios, de Cristo Jesús nuestro Salvador. Y nos habla de una de estas señales, que se la voy a resumir en esta noche, ¿verdad? Cuando nos habla la palabra diciéndonos que será como en los días de Noé, que comían, que bebían, que se casaban, que se daban en casamiento. Asimismo, como sucedió en los días de Lot, que comían, bebían, plantaban, vendían, edificaban, compraban, hacían todo aquello. Dice: hasta el día que Lot salió de Sodoma y Gomorra, y entonces llovió fuego y azufre, destruyendo aquellas ciudades de una manera tremenda, de una manera destructiva completamente. Entonces el Señor está hablando y pone el ejemplo y menciona de aquellas cosas que sucederían. Es decir, está hablando del peligro más latente, del peligro más fuerte que vendrá en aquellos días. Este es uno de los peligros más grandes, lo que nos menciona aquí la palabra del Señor. Quiero decirle, hay otras señales que la palabra también nos habla. Por ejemplo, la Biblia dice que habrá guerras, que habrá rumores de guerras, que habrá terremotos y que habrá muchas otras cosas terribles que sucederán en la tierra. Pero las otras señales no son tan peligrosas como estas señales de las que estaremos hablando el día de hoy. ¿Por qué digo que las otras señales no son tan peligrosas? Porque, hermano, si usted recuerda algunas de las veces, por ejemplo, que aquí en el sur de California ha temblado de una manera considerablemente fuerte, a los siguientes días usted mira las iglesias llenas de gente. ¿Por qué se llenan de gente? Pues porque comienzan a tener miedo y dicen: un grande temblor, y que si muero, y que si no estoy listo. Y las iglesias se llenan de gente y brota todo aquello que en cierto sentido es bonito y favorable. Como que ya necesitamos una sacudida aquí en el sur de California, ¿verdad? Porque siempre que suceden cosas así, es cuando la gente como que despierta, se apercibe y entiende, ¿verdad?, las cosas, que cómo pueden cambiar en un instante la vida del hombre, cómo puede acabarse de un momento a otro. Pero ese tipo de señales, como le digo, son señales que no representan tanto un peligro, porque al fin y al cabo, cuando uno mira todas esas cosas, lo que lo hace es recapacitar y despertar, y lo hace volver en sí, lo hace buscar a Dios. En general, al creyente lo hace afirmarse más, y al inconverso lo hace correr a buscar a Dios, donde quiera, donde sea, en cualquier iglesia busca acercarse, porque mira la necesidad, mira la seriedad, y ahí es cuando comienza a acercarse el hombre a Dios. Pero en este caso estamos hablando, o vamos a hablar en este caso, de estas señales que no son señales que despiertan al hombre. no son señales que aperciben al hombre, sino son señales que adormecen al hombre y lo hacen confiarse cada día más y más sin buscar a Dios, sin apercibirse. Estas señales de las que nos habla la palabra en este pasaje, repito, no son como las otras señales que despiertan al hombre, que lo hacen que se aperciba, que lo hacen que despierte y corra y busque a Dios. No, estas señales de las que hablamos hoy son señales más peligrosas que un terremoto, más peligrosas que una cosa, que una catástrofe que llega y que causa un gran daño. Estas señales, estas que vemos hoy, son más peligrosas porque son señales que adormecen la vida del hombre, que hacen que el hombre se confíe y que el hombre termine perdiéndose, adormecido, dormido, confiado en su propia seguridad, y termina perdiendo su alma por causa de estar adormecido de esta manera. Por eso, si usted analiza lo que dice aquí la palabra, nos habla de cosas prácticamente del diario vivir, nos habla de cosas prácticas y básicas. Dice que será como en los días de Noé, así también dice será la venida del Hijo del Hombre. Comerán, beberán y se casarán. Estaban comiendo, bebían, comían y se casaban y se daban en casamiento hasta el día en que Noé entró en el arca y vino el diluvio y los destruyó a todos. El comer, el beber y el casarse no son cosas negativas, no son cosas que aperciben a una persona o despiertan a una persona. Al contrario, son cosas que tienden a adormecernos, son cosas que tienden a hacernos sentir confiados y que de alguna manera nos envuelve ese círculo de vida, de prácticas, y terminamos involucrados simplemente en las cosas del diario vivir. Comían, bebían y se casaban. Son cosas prácticas, básicas, que no son ni siquiera cosas pecaminosas, porque el comer no es pecado, el beber no es pecado, estoy hablando de beber algo saludable, el casarse no es pecado, son cosas naturales. Asimismo dice el versículo 28, como sucedió en los días de Lot, comían, bebían, compraban, vendían, plantaban y edificaban. Ninguna de estas cosas son cosas pecaminosas, son cosas prácticas del diario vivir, son cosas comunes, el comer, el beber, el comprar, el vender, el plantar, el edificar, son cosas naturales que nos envuelven y en que las que podemos terminar enredados muchas veces, y que podemos descuidar nuestra vida espiritual si no tenemos cuidado. Dice más, el día en que Lot salió de Sodoma, llovió del cielo fuego y azufre y los consumió a todos. Y en este caso voy a hablarle de este tema, el espíritu del materialismo. Todo esto de lo que habla aquí la palabra está enfocado, inclinado a lo que es el materialismo. El materialismo es una de las cosas más peligrosas para la iglesia de Cristo en los últimos tiempos, en los últimos días. El materialismo es una de las amenazas más grandes que adormece, que nos hace estar confiados, que nos absorbe, que nos enreda y que muchas veces puede terminar alejándonos del Señor. Entonces es importante resumir todo lo que el Señor está diciendo aquí en estas palabras: el espíritu del materialismo aparta al hombre de Dios, y uno tiene que tener cuidado con eso. Pero quiero que entendamos qué es materialismo, porque mucha gente no entiende eso, confunde completamente lo que es el materialismo con lo que es, por ejemplo, una persona bendecida por Dios. Abraham, por ejemplo, era una persona bendecida por Dios. ¿Usted cree? Abraham tenía 800 criados, tenía abundancia de oro y de plata y de bienes, era un hombre riquísimo. Job era un hombre riquísimo en bienes, en ganado, en vacas, en todo lo que tenía. Era un hombre súper rico, pero no eran hombres materialistas en lo absoluto. Yo quiero que entendamos y que comprendamos qué es lo que significa específicamente y detalladamente ser tomados, ser movidos, ser influenciados por la corriente materialista que está abrigando, controlando a este mundo, y que si no tenemos cuidado nos puede absorber a nosotros de igual manera. Entonces el peligro de ese espíritu de materialismo es un espíritu silencioso, es un espíritu que adormece, es un espíritu que te hace confiarte, que te hace sentir seguro, pero que no está acercándote a Dios, sino alejándote de Dios. Mientras que el Espíritu Santo de Dios es un espíritu que siempre nos amonestará a que busquemos a Dios de noche y de día, de madrugada y de tarde, en todo momento, que busquemos a Dios, que no nos alejemos de Él, que no nos apartemos de nuestro Dios. Amén, mis hermanos. Quiero comenzar con esta declaración. El materialismo no tiene nada que ver con los bienes que una persona pueda poseer. El materialismo no tiene nada que ver con los bienes que una persona pueda poseer. Más bien tiene que ver con la obsesión de querer tener más y más cada día, sin tener un límite, sin tener un punto donde se sienta satisfecho, donde se sienta contento, donde se sienta bendecido y pueda así disfrutar todo aquello que Dios le ha dado. Amén, mis hermanos. Entonces, vuelvo a repetir esto: el materialismo no tiene nada que ver con los bienes que una persona puede poseer, sino tiene que ver con la obsesión que controla y mueve el corazón de una persona. Hay gente rica, es decir, bendecida económicamente, que no es materialista. Y hay gente pobre que es súper materialista. Digo esto porque en veces asumimos que el materialismo solo se aplica a la gente rica, es decir, la gente que tiene dinero, la gente que tiene muchos bienes, esa es gente materialista. Pero yo no tengo casi dinero, yo ahí voy pasándolo al día, yo no soy materialista. No necesariamente significa que porque alguien es rico ya por eso es materialista, y porque alguien es pobre no es materialista. Repito, hay gente pobre que es más materialista que la gente rica. ¿Por qué razón? Porque lo que se mueve en el corazón de aquella persona, repito, no tiene nada que ver en si es rica o en si es pobre, sino tiene que ver con la obsesión que hay en su corazón. No tiene nada que ver con cuántas posesiones tiene, si tiene muchos bienes o tiene pocos bienes, sino, vuelvo a repetir, con la obsesión que hay en su corazón, que lo mueve, que la mueve a querer simplemente tener más y más y más y más, y que no es feliz con lo que Dios le puede dar, con lo que Dios le ha dado, sino que siempre está codiciando mucho más de lo que tiene. Dios, la primera evidencia de una persona que no es materialista es una persona que aprende a disfrutar y a sentirse satisfecha con lo poco o con lo mucho que Dios le dé, en la abundancia o en la escasez. La persona que aprende a disfrutar, que aprende a vivir una vida contenta y satisfecha con lo que Dios le da, es decir, disfruto lo que Dios me da, porque si yo solamente estoy queriendo más y más, no puedo ni disfrutar lo que tengo por querer tener más. Pero cuando yo aprendo a tener contentamiento en Dios, entonces lo primero que Dios le da a uno es la libertad, la alegría, la satisfacción para sentirse pleno y bendecido con lo poco o con lo mucho que pueda tener. Hay etapas en la vida, en ocasiones que pasa una persona. Hay ocasiones que Dios ha bendecido a personas grandemente y han tenido mucho, pero la vida da vueltas y de repente lo pierden todo y se quedan muy abajo con muy poco. La vida da vueltas y no sabemos lo que pueda traer el día de mañana. Pablo por eso decía: yo una cosa he aprendido, sé estar contento teniéndolo poco o teniéndolo mucho, estar con hambre o estar saciado, en la abundancia o en la escasez, y sé una cosa, que todo lo puedo en Cristo Jesús que me fortalece. Aleluya, todo lo puedo en Cristo Jesús que me fortalece. Bendito el nombre del Señor. Entonces, el materialismo nos lleva a una distorsión de vida. Es un peligro grande donde terminamos distraídos, entretenidos, manipulados, buscando solamente cosas materiales, pero no las cosas espirituales, que son las que mayor riqueza traen a nuestra alma. Entonces, por eso le decía que es un peligro grande, porque no es una señal, no es algo que fácilmente se aperciba a la gente, sino es algo que adormece, que lo hace sentir confiado, lo distrae. Lo distrae de buscar a Dios, lo distrae de consagrar su vida a Dios, lo distrae de servirle a Dios, lo distrae de trabajar para Dios, y lo único que ahora piensa es solamente en lo terrenal, en lo material, y termina su corazón alejado de Dios. Ese es el problema con el materialismo, que aparentemente te entretiene, te distrae. Es una distracción grande donde te ocupa y te absorbe. Aparentemente no estás haciendo cosas malas, pero tu corazón se está apartando de Dios día con día. Te estás enfriando, te estás alejando de Dios y te estás enfocando más y más en esta tierra, repito, sea con lo poco o con lo mucho, pero está tu corazón obsesionado por querer tener más. La Biblia dice, mi hermano, que no nos afanemos por lo que este mundo pueda tener, sino que busquemos primeramente el reino de Dios y su justicia, y todo lo demás vendrá como una añadidura. Ese es el consejo de nuestro Dios, amén. Esa es la palabra de nuestro Dios. Ahora, veamos esto. El hombre materialista es un hombre que generalmente se define por diferentes características, pero una cosa que le sucede al hombre o a la mujer materialista es que comúnmente se mira este patrón repitiéndose en su vida. Una persona que se obsesiona, recuerde, el materialismo tiene que ver con una obsesión. No se mide por cuántos bienes tiene la persona, sino por la obsesión que mueve su corazón. ¿Dónde está su corazón anclado? ¿Qué es lo que busca? ¿Qué es donde busca encontrar satisfacción real en su corazón? ¿Sí me explico? Entonces es una obsesión que va más allá de simplemente tener el deseo de lograr algo en esta tierra, como todo ser humano podemos tenerlo. ¿Me explico? Ya vamos a entrar en esos puntos en un momento más. Pero lo primero es que, le digo, el materialismo tiene que ver con una obsesión que mueve el corazón y que generalmente termina llevándolo a un tipo de vida, un estilo de vida que es un estilo de vida vano, donde ya lo que lo mueve no son cosas que van a edificar su vida, sino que van a deteriorar su vida sin que se dé cuenta la persona de aquello. Por ejemplo, el hombre o la mujer materialista se ocupa generalmente comprando cosas que no necesita, con dinero que no tiene, para impresionar a gente que no le agrada. Sí, esa es una gran realidad, se lo voy a repetir. El hombre materialista o la mujer materialista comúnmente termina obsesionado, es una obsesión, por comprar cosas que no necesita. Es decir, lo que necesitamos es obvio que hay que buscar adquirirlo. Usted requiere cierta comida, cierta alimentación, cierta ropa, ciertas cosas, un techo donde vivir, etcétera. Hay cosas que son lo que es la necesidad básica, general, común, que tenemos como seres humanos de necesidad para vivir. Y claro que no es malo buscar suplir las necesidades básicas que tenemos como seres humanos. Pero cuando usted comienza a ocuparse comprando cosas que no necesita, va moviéndose en una línea ya de la persona materialista. Es decir, es una obsesión por comprar, por querer tener más, por querer conseguir más, por querer acumular más. Entonces, cuando usted comienza a querer comprar cosas que no necesita, lo está moviendo un espíritu materialista. Si son cosas que usted necesita, eso no es ser materialista. Eso es buscar suplir la necesidad que usted tiene para sacar adelante su compromiso, etcétera. Pero repito, cuando comenzamos a comprar cosas que no necesitamos, y peor tantito, con el dinero que no tenemos, comenzamos a endeudarnos. Comenzamos a buscar pedir prestado por aquí, pedir prestado por allá, o más fácil si tenemos tarjetas de crédito, a pasarlas por aquí, a pasarlas por allá, y terminamos esclavizados, endeudados con el trabajo, con el dinero, y una cosa nos lleva a otra, y terminamos mal porque había un espíritu materialista en nosotros que nos movía, que se movía en nosotros. Entonces, si hermano, usted no necesita ciertas cosas, ¿para qué va a comprar o querer tener lo que no necesita? Y si no tiene el dinero para comprar aquello que no necesita, peor tantito, ¿para qué va a comprar, va a invertir, va a gastar en aquello que no necesita? Y peor tantito, si lo está haciendo solo para impresionar a gente con quien está compitiendo. Gente que ni le cae bien, nomás para presumirle, para que digan, para que vean que yo sí puedo, para que vean que yo también puedo tener esto y puedo tener lo otro, y puedo comprarme aquí, puedo comprarme allá. ¿Por qué hago lo que hago? ¿Por qué compro lo que compro? ¿Por qué adquiero lo que adquiero? ¿Por qué lo hago? Lo hago.
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12: Si son cosas que usted necesita, eso no es ser materialista. Eso es buscar suplir la necesidad que usted tiene para sacar adelante su compromiso, etcétera. Pero repito, cuando comenzamos a comprar cosas que no necesitamos, y peor tantito, con el dinero que no tenemos, comenzamos a endeudarnos. Comenzamos a buscar pedir prestado por aquí, pedir prestado por allá, o más fácil si tenemos tarjetas de crédito, a pasarlas por aquí, a pasarlas por allá, y terminamos esclavizados, endeudados con el trabajo, con el dinero, y una cosa nos lleva a otra, y terminamos mal porque había un espíritu materialista en nosotros que nos movía, que se movía en nosotros. Entonces, si hermano, usted no necesita ciertas cosas, ¿para qué va a comprar o querer tener lo que no necesita? Y si no tiene el dinero para comprar aquello que no necesita, peor tantito, ¿para qué va a comprar, va a invertir, va a gastar en aquello que no necesita? Y peor tantito, si lo está haciendo solo para impresionar a gente con quien está compitiendo. Gente que ni le cae bien, nomás para presumirle, para que digan, para que vean que yo sí puedo, para que vean que yo también puedo tener esto y puedo tener lo otro, y puedo comprarme aquí, puedo comprarme allá. ¿Por qué hago lo que hago? ¿Por qué compro lo que compro? ¿Por qué adquiero lo que adquiero? ¿Por qué lo hago? Lo hago realmente porque es una necesidad y una bendición que Dios está trayendo a mi vida para poder desarrollarme en esta tierra de una manera sana y bendecida, sirviendo a Dios con libertad. ¿O estoy buscando adquirir y obtener aquellas cosas solo con el fin de impresionar? Hay quienes compiten como familia, entre conocidos, entre diferentes personas que se conocen, y como que aquella tiene esto, yo no me voy a dejar y yo también lo tengo que tener. Y de repente en los matrimonios hay problemas porque ella de repente dice, mira lo que aquella tiene, tú también cómprame a mí aquello, yo también quiero algo similar. ¿Y por qué quieres algo similar? ¿Y por qué tienes que tener lo que tiene aquel o aquella? Si aquel tiene, que Dios lo bendiga y lo llene de más bendiciones. ¿Pero por qué tengo que tener yo lo que él tiene o lo que ella tiene? ¿O hacer lo que él hace o lo que el otro hace? Ya comienza a moverse un espíritu de materialismo que nos está llevando a querer conseguir cosas que en veces no necesitamos, que en veces no tenemos el dinero para adquirirlas, y terceramente, que en veces la razón por las que la queremos es una razón vana y es una razón que no es agradable a Dios. ¿Me explico, mis hermanos? Entonces, estos son detallitos que usted puede mirar, evaluar, para considerar: ¿hay en mí un espíritu de materialismo? ¿Hay en mí esa clase de espíritu? ¿O realmente estoy buscando caminar con Dios, que Dios supla mis necesidades, que Dios provea conforme a sus riquezas en gloria? Sí, pero que sea en su voluntad, en su plan, en su tiempo, por las razones correctas y no por las razones incorrectas. No porque hay una obsesión en mi corazón de simplemente tener más, tener cosas, comprar cosas, adquirir cosas que no necesito, cosas que no tengo el dinero para comprar o adquirir, y cosas que solo quiero usar para impresionar o competir con alguien más. Todo eso se mueve como pan de cada día en el mundo. En la gente de afuera es el diario vivir, lucirse, competir, impresionar, mostrar que se tiene lo que no se tiene. ¿Me explico? Que se es lo que no se es. Simplemente impresionar es la vanidad de este mundo, es la vanidad de esta vida. Pero nosotros ya no necesitamos esa vanidad. Tenemos a Cristo con su presencia, con su espíritu, con su palabra, con su gozo, con su bendición que Él nos ofrece.

0: bendición que Él nos ofrece. Él nos otorga algo mejor que lo que el mundo busca, algo que verdaderamente sacia nuestro corazón, nuestra sed, nuestra hambre, y nos hace sentir completos en Él. Y con lo poco que Él nos dé, o con lo mucho que Él nos dé, si te da mucho, gloria a Dios, recíbelo. No es malo ser bendecido por Dios. Si Dios te bendice, déjalo que te bendiga, no te niegues. Pero que no sea la obsesión de tu propio corazón. Si me explico, si entendemos la diferencia. Cuando Dios te bendice, Dios pone los medios, Dios provee y suple, Dios acomoda todo, Dios es el que pone su mano ahí y no te estresas, ni es un problema para tu vida al final de cuentas, porque la Biblia dice que la bendición del Señor es la que enriquece y no añade tristeza con ella. La verdadera bendición de Dios nos enriquece, pero no añade tristeza con ella. Pero cuando no es la bendición de Dios y es la obsesión del corazón del hombre, buscando, repito, comprar o tener lo que no necesita, con el dinero que no tiene, para impresionar a gente que no le cae bien, con quien está compitiendo, entonces eso trae dolores de cabeza. Eso trae líos terribles, eso te hunde en un hoyo, te enreda en problemas económicos, en problemas de préstamos, en problemas de diferentes series que solamente te traerán frustración, dolor de cabeza y te amargarán la vida, porque no era bendición de Dios, era la obsesión de tu corazón queriendo lo que aquel tiene y lo que aquel otro y lo que aquel otro, queriendo impresionar, queriendo competir. Y no es la voluntad de Dios, pero si es la bendición de Dios, te va a enriquecer, te va a bendecir, te va a hacer sentir bien y no te va a traer un dolor de cabeza a tu vida. No te va a traer un dolor de cabeza. Por eso dice que enriquece y no añade tristeza con ella. Estamos comprendiendo, mis hermanos. Vamos a avanzar en la palabra. Venga conmigo y veamos lo que nos dice la palabra. Éxodo capítulo 32, versículo 1 al 8. Veamos lo que sucede, cómo comienza a minarse, a infiltrarse ese espíritu de materialismo. Repito, hablar de ese espíritu de materialismo tiene que ver con una obsesión que se mueve en el corazón, que quiere lo que quiere, sin importar si es la voluntad de Dios o no. Sin importar si es el tiempo de Dios o no, sin importar si tiene las posibilidades o no, si en verdad va a traerle beneficio a su vida o solo le va a traer una deuda tremenda, un problema, una situación negativa. Veamos qué dice la palabra. Éxodo capítulo 32, versículo 1 al 8.
1: Viendo el pueblo que Moisés tardaba en descender del monte, se acercaron entonces a Aarón y le dijeron: levántate, haznos dioses que vayan delante de nosotros, porque a este Moisés, el varón que nos sacó de la tierra de Egipto, no sabemos qué le haya acontecido. Y Aarón les dijo: apartad los zarcillos de oro que están en las orejas de vuestras mujeres, de vuestros hijos y de vuestras hijas, y traédmelos. Entonces todo el pueblo apartó los zarcillos de oro que tenían en sus orejas y los trajeron a Aarón, y él los tomó de las manos de ellos y le dio forma con buril e hizo de ello un becerro de fundición. Entonces dijeron: Israel, estos son tus dioses que te sacaron de la tierra de Egipto. Y viendo esto, Aarón edificó un altar delante del becerro. Y pregonó Aarón y dijo: mañana será fiesta para el Señor. Y al día siguiente madrugaron y ofrecieron holocaustos y presentaron ofrendas de paz, y se sentó el pueblo a comer y a beber, y se levantó a regocijarse. Entonces el Señor dijo a Moisés: anda, desciende, porque tu pueblo que sacaste de la tierra de Egipto se ha corrompido. Pronto se han apartado del camino que yo les mandé, se han hecho un becerro de fundición.

0: y lo han adorado y le han ofrecido sacrificios y han dicho: Israel, estos son tus dioses que te sacaron de la tierra de Egipto.
1: ¡Qué tremendo! Pongamos atención. El primer aspecto del materialismo tiene que ver, dijimos, con la obsesión que se mueve en el corazón del hombre. Repito, primeramente comprando cosas que no necesita o buscando tenerlas, con dinero que no tiene, para impresionar a gente que no le agrada. Solo impresionar, solo competir, solo las razones incorrectas. Pero viene la segunda etapa del materialismo. La segunda etapa tiene que ver con lo que son las bendiciones que Dios nos da, lo que son los dones que Dios nos da, los regalos que Dios nos da, lo que son cosas lindas que vienen de Dios con el deseo de bendecirnos, de darnos aquellas, si usted quiere, comodidades, si usted quiere, aquellos privilegios de tener diferentes cosas de las que podemos gozar y disfrutar. En este caso, cuando hablamos de este punto, debemos entender lo siguiente. El pueblo de Israel, por ejemplo, ellos, Dios los enriqueció cuando salieron de Egipto. Después de los 400 años que estuvieron allá y salieron de aquella esclavitud, dice la Biblia que Dios les dio gracia delante de los egipcios, y Dios les mandó que le pidieran a los egipcios oro, alhajas y todo aquello, y despojaron a los egipcios. Los egipcios, por la amenaza tan tremenda que se miraba sobre de ellos, de que sentían que iban a perecer todos, dice que les entregaron oro y plata y toda la riqueza que tenían, y despojaron a la nación de Egipto, dejándolos prácticamente sin nada, y se llevaron toda aquella riqueza. Dios se los ordenó, se los dio como recompensa, si usted quiere, como el salario de más de 400 años que estuvieron trabajando sin recibir una paga. Pues Dios dice: ustedes aparentemente no estaban recibiendo paga, pero yo les estaba juntando su dinerito ahí para cuando salieran, yo los iba a sacar con todo y lo que les pertenecía por cada día de trabajo, cada hora de trabajo, todo lo que hacían, yo se los estaba guardando ahí. Qué lindo es el Señor, amén. Que cuando tú lo honras y caminas con Él, no hay pérdida con Él, porque Él se encarga de sustentarte, de bendecirte, de proveer para ti de una manera o de otra. Él se encarga de poner los medios y de sacarte adelante. Él no se queda con nada. Hermano, pero mira la injusticia que me hicieron allá. Mire que en aquel trabajo no me pagan sin una miseria. Mire, hermano, cómo abusan de mí en aquel otro lugar. Pues sabes, hermano, a lo mejor es cierto todo eso, y hay veces que no tienes opción sino que aguantarte y morderte la lengua porque tienes necesidad de un trabajo. Y tristemente, más como inmigrantes que estamos en este país, tristemente muchas veces ha habido tanto abuso, tanto maltrato, tanto estafo hacia la gente, estafando a la gente que de repente somos inmigrantes en este país. Pero sabes, hay un Dios todopoderoso que no se queda con nada. Si tú buscas honrarlo a Él, caminar con Él, Él sabrá cómo recompensarte por esos días, por esos años de trabajo, por esas injusticias, por esos maltratos. Él sabrá cómo recompensarte. Dios no se queda con nada, mis hermanos. Hermanos, si me explico, mis hermanos, le digo esto porque en veces nos amargamos y nos rebelamos y decimos: pues ahora le voy a hacer las cosas mal hechas a este patrón, porque es un mal patrón, porque estoy mal pagado, porque me pago una miseria, etcétera. Y cuando uno comienza a tomar esas actitudes, uno es el que pierde delante de Dios y aún delante de los hombres. No hay recompensa en esa clase de actitudes. Pero dice la palabra que los empleados, dice, sirvamos al Señor, o sirvamos al patrón, no como quien se cuida del ojo del patrón, sino como buscando agradar al Dios de los cielos, y de Él vendrá la recompensa, de Él vendrán las puertas que se abrirán, la bendición que Él suplirá, como Él proveerá de donde menos te imaginas, como menos te imaginas y cuando menos te imaginas. ¿Usted cree que el pueblo de Israel se imaginaban que iban a recibir el salario de prácticamente 400 años de esclavitud? No, ellos estaban hechos a la idea de que pues ni modo, nos tocó sufrir, nos tocó vivir como esclavos, no nos paga nada, muy apenas nos dan el alimento, y yo creo que un alimento que era lo peorcito para los esclavos. Pero aún así, repito, cuando los hombres te hacen injusticias, cuando los patrones, cuando en los lugares no miras la recompensa o no miras el trato que debería de haber a tu vida, tú sirve en aquel lugar con todo tu corazón como para el Señor. Él te recompensará. Créele al Señor, confía en el Señor, Él no te dejará con las manos vacías. Hermano, pero mire, ya hasta me corrió el patrón. Pues no te preocupes, Dios te abrirá una puerta donde no te imaginas, como no te imaginas. Dios te dará gracia con gente que te van a poner en lugares más altos, que van a traer bendiciones más hermosas a tu vida. Pero aprendamos a confiar en el Señor, a hacer todo como para el Señor. Y repito, este es un ejemplo claro de ello, que al pueblo de Israel se les dio su paga, es decir, despojaron a Egipto de todas sus riquezas, pero mirándolo de otra manera, era la paga justa por 400 años de esclavitud con lo que estaban saliendo de aquel lugar. Entonces Dios no se queda con nada, y salieron con todo aquello, salieron con comida, con la masa de los egipcios, las joyas, el oro, la plata y todo lo que tenían los egipcios, ellos se lo llevaron. Pero ¿cuál es el problema? ¿Cuál es el peligro? La segunda etapa del materialismo, el segundo peligro, ya no es simplemente lo primero que decíamos, sino ahora lo segundo viene a ser precisamente lo que pasó con el pueblo de Israel. ¿Qué le sucedió a ellos? Que dice que esas alhajas, ese oro, esos zarcillos y aretes y todo aquello que traía el pueblo de Israel, que les habían quitado a los egipcios, llegó el momento cuando dijeron, pues vamos a hacer un becerro de oro, vamos a hacer un dios, vamos a hacer un ídolo. Aquello que fue intencionado por Dios para hacer una bendición para el pueblo de Israel se convirtió en un tropezadero y en un ídolo que los hizo pecar delante de Dios. ¿Por qué razón sucedió esto? ¿Que no era una bendición de Dios? Sí, era una bendición de Dios. Pero aún las bendiciones de Dios tenemos que aprender a manejarlas. Aún las bendiciones de Dios no debemos de poner nuestra mirada más en la bendición que Dios me da que en el Dios que me dio esa bendición. Siempre tiene que estar por encima de mi bendición el Dios que me dio esa bendición. Puede ser muy grande la bendición que Dios me dio, puede ser muy hermosa, puede ser muy valiosa, pero por encima de lo grande, de lo hermoso y de lo valioso que sea la bendición que Dios me da, nunca me debo de olvidar que más grande que esa bendición es el Dios que me dio esa bendición, y Él merece primeramente mi amor, mi fidelidad, mi adoración, mi entrega, mi corazón con Él siempre. Que aquella bendición no deje de ser simplemente una añadidura, pero que mi Dios siga siendo mi Dios, para que aquella bendición no se transforme en un ídolo, en un becerro de oro, a quien terminaré adorando en vez del Dios que me dio esa bendición. Ese es el segundo peligro que viene a suceder en el área de lo que es el materialismo. Que si el hombre no cuida su corazón, aún como hijos de Dios, recibimos bendiciones hermosas de Dios, pero terminamos enamorándonos más de la bendición que del Dios que nos dio la bendición. Terminamos adorando más la bendición que se convierte en un becerro de oro, en un ídolo, que al Dios que me dio aquella bendición. Nunca permitamos que eso suceda en nuestra vida. Nunca permitamos que nuestro corazón se incline a amar las cosas más que al Dios que nos dio esas cosas. Debemos de amar a Dios y usar las cosas que Dios nos dio. Pero cuando el hombre cambia el orden y comienza a amar las cosas y a usar a Dios para que le dé más cosas, el corazón del hombre cambia y se desvía. y termina adorando las cosas más que al Dios que le dio las cosas. Entonces, ese es el peligro, ese es el segundo peligro que viene cuando lo que es ese espíritu de materialismo quiere desviar el corazón del hombre, de la mujer. Entonces, este pueblo recibió beneficios, recibió todo aquello, alhajas, oro, plata, todo aquello. Y de repente, dice la palabra en el versículo 1, viendo el pueblo que Moisés tardaba en descender del monte, se acercaron entonces a Aarón y le dijeron: levántate, haznos dioses que vayan delante de nosotros, porque a este Moisés, el varón que nos sacó de la tierra de Egipto, no sabemos qué le haya acontecido. Oiga esa expresión: viendo el pueblo que Moisés tardaba en descender del monte, viendo el pueblo que Moisés tardaba. Moisés subió al monte y le dijo al pueblo: esperen, voy a subir a la presencia de Dios, voy a buscar la dirección de Dios, voy a buscar el rostro de Dios, ustedes esperen acá. Pero resulta que pasaba un día, dos días, tres días, cinco días, una semana, dos semanas, tres semanas, y nada de Moisés. Moisés no aparecía. Entonces Moisés estuvo hablando con el Señor 40 días, 40 noches. Estuvo en la presencia del Señor. Acá posiblemente el pueblo ya llevaba un mes y estaban ahí. ¿Y qué pasaría con Moisés? Pues ya, si llevaba comida, ya se le acabó la comida. ¿De dónde? No llevaba comida para un mes, llevaba comida para un par de días, si es que llevaba algo. Si llevaba agua, llevaba agua para un par de días. Pero ya no es una semana, ya son tres semanas, ya son cuatro semanas, ya es más de un mes. Y Moisés, nada que regresa. Moisés ya se murió. Moisés ya no va a volver. Moisés se cayó por ahí en un despeñadero al subir esa montaña. O posiblemente una bestia, una fiera, lo devoró en el camino y murió y pereció por ahí. Y comenzaron a imaginarse y a pensar: Moisés quizás ya murió, ya no va a volver. Y como Moisés no va a volver, pues también se llevó a su Dios, y se fue Moisés con su Dios, y tampoco está acá ya su Dios. Entonces miraban que se tardaba. El hablar de Moisés era prácticamente hablar también del Dios de Moisés, porque él era el guía, él era el líder, él era aquel que los llevaba delante de ese Dios, era a quien Dios le hablaba y él daba la palabra y la instrucción al pueblo. Entonces aquel pueblo sintió que Moisés ya se perdió, ese varón ya no va a volver, algo le pasó, y por tanto mejor hagámonos otros dioses. Busquémonos otros dioses que nos saquen de este desierto. Y a mí me llama la atención esta expresión: viendo el pueblo que Moisés se tardaba. Viendo el pueblo que Moisés se tardaba. Dios tenía el control de Moisés. Si Moisés le faltaba agua, Dios lo sostenía con agua o sin agua. Si a Moisés le faltaba comida, ni siquiera necesitó comer, porque ayunó 40 días y 40 noches delante de la presencia del Señor, y no necesitó sustento de alimento, porque su sustento era el Dios de los cielos, que lo guardaba, que lo cuidaba, que lo bendecía, que lo fortalecía. Dios era su provisión. Si había peligro en el camino, Dios es el que llevaba a sus ángeles rodeándolo para que no tropezara su pie sobre piedra alguna. Dios, si miraba que había un animal que lo quería atacar, Dios era su guardaespalda, su cuidador. Y si tienes a tu Dios por cuidador, por guardaespalda, no habrá ataque, no habrá amenaza, no habrá peligro que pueda destruir tu vida, porque Dios estará cuidando de ti. Dios estará velando por ti. Pero vuelvo a la expresión: viendo el pueblo que Moisés se tardaba. Vieron que se tardaba, no viene, no regresa, no sabemos qué le haya pasado. Y de alguna manera ahí es cuando se desvió el pueblo, se desembocó, diciendo: a ver, pues ¿qué tenemos? Pues tenemos oro, tenemos aretes, tenemos zarcillos, todo eso. Pues tráiganme, lo dijo Aarón, y vamos a hacer un dios que vaya delante de nosotros, un becerro de oro, vamos a construirlo. Cuando miraron que Moisés se tardaba, ¿cuándo es cuando el hombre, la mujer, aún el cristiano, se desvía del camino de Dios? Cuando se cansa de esperar en Dios. Cuando dice, pues yo estoy esperando en que Dios me muestre, o en que Dios haga, o en que Dios me ayude, o en que Dios me dé, pero Dios no está respondiendo, no está haciendo nada, no está obrando, ya me cansé de esperar, y yo creo que nada va a ser Dios, yo creo que no va a pasar nada, y nos desesperamos y comenzamos a tomar decisiones arrebatadas, decisiones precipitadas, decisiones equivocadas, desviadas delante de la presencia del Señor. Por desesperados, no nos desesperemos. Yo no sé cuál sea tu necesidad, hermano, hermana que estás en este lugar, pero vamos a pasar por necesidades, y en ocasiones sentimos como que esto se está tardando mucho. ¿Qué está pasando? ¿Por qué no viene Moisés? ¿Por qué no baja Moisés? Ni modo, olvidémonos de Moisés y fabriquemos nuestro propio Dios. Y fabricaron su propio Dios. Hay mucha gente que termina fabricando su propio Dios, poniendo su confianza en sus propias cosas, haciendo las cosas a su manera. Él fabrica su propio Dios para que lo saque de su problema, para salir adelante de su necesidad. Pero generalmente hay consecuencias terribles de dejar al Dios Altísimo y construir tu propio Dios. No construyas tu propio Dios, tu ídolo falso. Espera en el Creador del universo, que Él llegará. Él responderá, Él suplirá, Él obrará, Él trabajará. Aprende a esperar en tu Dios verdadero, y no fabriques tu propio becerro de oro, no fabriques tu propio ídolo, no fabriques tu propia manera de querer hacer las cosas fuera de la voluntad de Dios, por estar desesperado, porque miras que Dios no responde, miras que no pasa nada, miras que tu esposo no cambia, miras que lo que sea, yo no sé cuál sea el problema que tú tienes, y en lo que estás esperando, no te desesperes. Si confías en Dios de corazón y lo buscas a Él y esperas pacientemente en Él, Él te oirá, Él te responderá, Él te sacará del lodo cenagoso, del pozo de desesperación. Él pondrá tus pies sobre una roca firme, Él pondrá un cántico nuevo en tus labios, Él hará una obra gloriosa en tu vida. Pero aprende a confiar, aprende a esperar en ese Dios todopoderoso.
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0: Dispositivo, ¿ok?
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1: Y esto es el Remix con Rhymes.

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